0: Oremos. La ofrenda divina que hemos presentado y recibido nos vivifique, Señor, para que unidos a ti en el amor continuo demos fruto que siempre permanezcan. Por Jesucristo nuestro Señor.
1: Amén.
0: Concédele, Señor, el descanso eterno.
1: Brille para sus almas la luz perpetua.
0: Concédele, Señor, el descanso eterno.
1: Brille para sus almas la luz perpetua.
0: Concédele, Señor, el descanso eterno.
1: Brille para sus almas la luz perpetua.
0: Que el señor Urbano Herrera, la señora Dolores Calle y Ancísar Alzate, por la misericordia de Dios, descansen en paz. Amén.
1: Amén.
0: El Señor esté con ustedes.
1: Y con su espíritu.
0: Que la bendición de Dios Todopoderoso, Padre, Hijo y Espíritu Santo los bendiga siempre. Amén.
1: Amén.
0: Para todos una feliz noche. Dios les bendiga.
1: Gracias, Padre, igualmente.

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1: En Pensilvania Estéreo son las 7:15 minutos.
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1: En Pensilvania Estéreo son las 7:33 minutos.
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3: En Pensilvania Estéreo son las 7:58 minutos.
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0: 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En Pensilvania Estéreo son las 8:29 minutos. 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
1: 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En Pensilvania Estéreo son las 8:57 minutos.

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16: La música es en primer lugar un sentimiento y una forma de comunicación que encuentra en la radio su realidad perfecta.
17: Soy Jorge Iván Herrera y los estaré acompañando durante una hora en este su espacio, Evocando el Ayer, una cita con el recuerdo.
16: Pongámonos cómodos.
17: Tomémonos un delicioso café.
16: Y escuchemos a los mejores artistas de la música del recuerdo.
17: Bienvenidos a Evocando el Ayer, una cita con el recuerdo.
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17: Estelita del Llano, nombre de pila Berenice Perrone Junguis, nació en Tumeremo, Estado Bolívar, Venezuela, un 28 de septiembre de 1937. Inició su vida artística a mediados de los 60, luego de haber participado en un concurso en la emisora Radio Cultura. Es ahí cuando las personas se interesan tanto en ella que su nombre artístico, Estelita del Llano, fue creado en una encuesta entre los oyentes o radioescuchas de la estación. Aunque Estelita interpretaba boleros, muchos decían que su nombre artístico no cuadraba, ya que la música venezolana no se le encontraba en su repertorio. Entre sus grandes éxitos se encuentra Tú sabes que te quiero y sabes que te adoro, con el arreglo de Johnny Quiroz, tema de una producción filmográfica llamada Twist y Crimen, de Arturo Plasencia. Y es allí cuando se convierte en bolerista, mucho antes de que este género causara furor en Venezuela. Posteriormente, en la década de los 80, Estelita continúa grabando discos y haciendo presentaciones a través de los medios. ¿Sabías qué? Cuanto más conozco a la gente, más entiendo por qué Noé solo permitió animales en el arca. Hay melodías que son más que notas de acorde, son sentimientos convertidos en arte. En Evocándola ayer, una cita con el recuerdo, un tema que nos toca el alma en la voz de Estelita del Llano y su tema Tú sabes.
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0: En Evocándola ayer, una cita con el recuerdo, revivimos esos momentos inolvidables a través de la música y las historias que marcaron nuestra vida. Saludamos a los oyentes que nos sintonizan en las diferentes emisoras asociadas a la red de medios ciudadanos. Inmaculada FM en Aguadas, Brisa FM en La Merced, Anserma Cultural Estéreo, Conexión 100 Radio en Manizales, Pensilvania Estéreo, Quimbaya Estéreo en Quindío, Radio G en Guática Risaralda, Quinchía Estéreo, Ritmo 90.1 en Marquetalia, Belén Estéreo de Belén de Umbría y Azúcar Estéreo en La Virginia. Gracias por acompañarnos en este viaje al pasado. Esperamos su sintonía cada semana en esta emisora.
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0: Disimula, lo hemos escuchado al estilo de Rodolfo Icardi. Seguimos en Evocando el Ayer con esos temas que nos traen nostalgia, con Segundo Rosero. Segundo Rosero, cantautor ecuatoriano, músico, director y productor artístico de sus propias canciones, de amplia trayectoria artística. Un 8 de febrero de 1978 grabó su primer disco. Musicalmente es identificado como uno de los gestores de un género popular denominado rocola, que tiene su base en el pasillo y creadoramente se funde con el bolero y el vals, la samba, para mostrarse como un nuevo género musical. Literariamente expresa el desarraigo del terruño, el amor y desamor, la traición y el olvido, y no deja tocar realidades humanas que te causan dolor cuando te hablan del valor de la vida frente a la idea de que esta tiene un final inevitable. Canciones como Bolero Rocolero, En la Distancia, Amor y Dolor, En Vida, son representativas de este género y creadas por Segundo Rosero para identificarlo. Ha grabado más de 400 canciones y en su gran mayoría le corresponde la autoría de la letra y música. Fui vagabundo, borracho y loco, pero en cada esquina rota del alma aún suena el eco de aquellos días que no volverán. Coloquemos una moneda más a la rocola del ayer, donde el pasado nunca se va. Le gusta esconderse en la música, en la calle, en los sueños, en los recuerdos de la vida, en la voz de Segundo Rosero con su gran tema Vagabundo, borracho y loco.
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0: El dueto revelación llegó a Evo Candelayer con el tema Cansado de Amarte. Continuamos escuchando las joyas del pasado en Evo Candelayer con Julio Jaramillo, cantante ecuatoriano conocido con los apodos del Ruiseñor de América y Mister Juramento. Julio Jaramillo es considerado el mejor cantante ecuatoriano de todos los tiempos. Sus canciones que hablan de amores y desencuentros calaron profundamente en el público que se reflejaban en ellas. Muchos consideran a este cantante como uno de los símbolos de la identidad nacional. Las melodías que popularizó, entre los que cabe mencionar De Cigarro en Cigarro, Alma Mía, Interrogación, Odio en la Sangre, Te Odio y Te Quiero, Carnaval de la Vida o Cuando Llora Mi Guitarra, todavía se escuchan en los radios de Latinoamérica. A los 17 años ya era conocido por su hermosa y cálida voz y participaba en programas de Radio Cóndor. En 1950 se unió con dos amigos y se dieron a recorrer los pueblos de Esmeralda y Manabí cantando en trío. En alguna oportunidad se vio obligado a volver a su oficio de zapatero para sobrevivir. A pesar de los reproches, castigos y lágrimas y ruegos de su madre, no fue capaz de dejar su vida bohemia y parrandera. Un amor no se valora por los meses que dura, sino por los recuerdos que deja. Hay canciones que son refugios, donde los recuerdos y las emociones encuentran su hogar, porque son puentes que unen el pasado con el presente. En Evo Candelayer, una cita con el recuerdo, traemos un tema que seguro nos traerá nostalgia, en la voz del Ruiseñor de América, Julio Jaramillo, con su tema Azabache.
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0: Los trovadores del Cuyo nos interpretaron El Rosal. Seguimos en Evocando el Ayer, reviviendo éxitos que marcaron una época con Oscar La Roca. Nació en Buenos Aires, Argentina, en el barrio de Almagro. Hijo de padre guitarrista, quien a temprana edad lo inscribe en el Conservatorio Nacional de Música, en donde obtuvo el título de profesor de guitarra. Sin embargo, las características de su voz lo llevarían a incursionar en el mundo del canto. Como compositor, aunque nunca se dedicó demasiado a esa actividad, produjo varios temas como Juana Milonga Señora, grabada a dúo con Carlos Dante y la orquesta de Alfredo de Ángelis, el vals Engañándonos y el tango No me dejes corazón, con letra de H.B. Onega, que grabó en su disco Barrio Pobre, editado por Sonoluz. Luego de una corta enfermedad, muere el 26 de agosto de 1976. Aunque calles tu historia, se te nota en los ojos que alguna vez amaste con el alma y también sufriste hasta quedarte en silencio. La música nos une, nos conmueve y nos hace recordar lo esencial. Abrimos el baúl de los recuerdos y revivimos un éxito que marcó una época. En Evocando el Ayer compartimos melodías que siguen tocando alma con Oscar La Roca y su tema Se te nota en los ojos.
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Al estilo de Olimpo Cárdenas nos interpretó No me lo digas. Continuamos con esos clásicos que siguen vivos en nuestros corazones con Los Panchos. Los Panchos, conocidos también como el trío Los Panchos, fue un trío musical romántico internacional formado por los mexicanos Chucho Navarro, Alfredo Gil y el puertorriqueño Hernando Avilés. En la década de los 40 en Ciudad de México. Se les considera como uno de los mejores tríos musicales y uno de los conjuntos de artistas hispanoamericanos más influyentes de todos los tiempos. Habiendo sido populares en todo el mundo, han celebrado conciertos durante más de 70 años y han aparecido en más de 50 películas. El creador de este gran trío fue Alfredo Gil Avilés. Se encontró con el dúo Los Panchos, se unió a ellos y así formó el trío. Decidieron unir sus talentos e innovar el género de los tríos cantando a tres voces y tres guitarras. Tiempo más tarde, Avilés y Navarro tocaban la guitarra y Gil el requinto que él mismo inventó. Los Panchos ganaron fama internacional tras firmar con Columbia Records con sus boleros románticos, especialmente en América Hispana, donde en el comienzo de la segunda parte del siglo XX seguían siendo honrados como uno de los tríos más famosos de todos los tiempos. Cada arruga en el alma guarda la historia de un amor que dejó huella de esos que no se olvidan, aunque el tiempo insista en borrarlos. Las canciones que amamos nunca envejecen, solo se vuelven más significativas con el tiempo. Nos encanta hacerlos con la mejor música de antaño, hoy en Evocándolas ya en una cita con el recuerdo, una joya musical que sigue latiendo nuestros corazones en la voz de Los Panchos, interpretándonos Historia de un amor.

Muchos géneros más. Los temas de esta producción de Amparito Muñiz son los siguientes: Basura, Te parto el alma, Sin un reproche, La cruz de mi calvario, entre otros. Supongo que a veces te toca hacer un solo momento en la vida de alguien. La música tiene el poder de transportarnos en el tiempo, de hacernos revivir momentos inolvidables. Cerremos los ojos y dejémonos llevar en evocando el ayer, una cita con el recuerdo, donde las guitarras cantan y cuentan historias. Llega la voz de Amparito Muñiz y su tema El fin de un amor.

0: Tito Cortés nos interpretó Parece Mentira. Continuamos escuchando las joyas del pasado en Evocando el Ayer con el dueto Miseria. Lo integraron Pepe Jara y Gilberto Valenzuela en 1969. El dueto se formó de manera accidental en una ocasión que coincidieron ambos solistas en una noche bohemia. Cuando les tocó el turno de cantar a Gilberto Valenzuela, le hizo segunda Pepe Jara, quien con la habilidad inherente a todo trovador, acopló perfectamente su excelente voz a la elevada primera voz de Gilberto. El resultado dejó impresionado a los asistentes, les sugirieron que formaran un dueto. Esa misma noche surgió el nombre, pues debido a la baja estatura de ambos, decidieron que se llamaría el dueto Miseria. El dueto se caracterizó por la interpretación de canciones rancheras con un peculiar acompañamiento instrumental, donde destacó el órgano de Chucho Ferrer. Entre sus éxitos bolerísticos recordamos No me quieras tanto, Gorda y Flor de Azalea. Pepe Jara, antes de formar el dueto Miseria, fue integrante de Los Pepes, el trío Culiacán y el trío Los Duendes en los años 50. Cuando el corazón está cansado de tanto, no pide amor, solo una limosna de ternura para seguir latiendo. Dicen que la música es el lenguaje del alma, capaz de expresar lo que las palabras no pueden. Esta canción es prueba de ello. Ingresamos una moneda más a la rocola del ayer con el dueto Miseria interpretándonos Una Limosna.
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0: Nuevamente saludamos a todos los oyentes de nuestro programa Evocando el Ayer, una cita con el recuerdo, que disfrutan la música del ayer en las distintas plataformas digitales y en las emisoras Azúcar Estéreo en la Virginia, Pensilvania Estéreo, Radio G en Guática, Risaralda, Anserma Cultural Estéreo, Quinchía Estéreo, Ritmo 90.1 en Marquetalia, Quimbaya Estéreo en Quindío, Brisa FM en La Merced, Inmaculada FM en Aguadas, Conexión 100 Radio en Manizales y Belén Estéreo de Belén de Umbría. Recuerden sintonizar nuestro programa nuevamente en 8 días. Esto es Evocando el Ayer, una cita con el recuerdo.
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0: Avanza nuestra programación en Evocando el Ayer con Los Coyotes. Los Coyotes, conformado por el Caballero Gaucho y Luis Murillo. A Luis Ángel Ramírez Aldarriaga, poca gente lo conoce, pero si decimos que ese es el nombre de pila del Caballero Gaucho, todos lo identificamos plenamente al personaje. A finales de la década de los 60, ya existía en el medio artístico el original y famoso dueto de Los Pamperos, integrado en aquella época por la primera voz de Luis Carlos Murillo y la segunda voz de Luis Bernardo Saldarriaga. De este famoso dueto de Los Pamperos, paradójicamente nació el dueto de Los Coyotes. El señor Fuentes, para no desvirtuar el sonido original del dueto de Los Pamperos, decidió conformar el dueto de Luis Carlos Murillo con el Caballero Gaucho y de bautizar a este naciente dueto como Los Coyotes. Jugaste a dos cartas creyendo que el amor era un juego y perdiste lo único que valía la pena, un corazón que no sabía amar. La música es el arte más directo, entra por el oído y va hacia el corazón. Y hay canciones que al escucharlas nos llenan de emociones y recuerdos. Ingresamos una moneda más a la rocola del ayer con Los Coyotes con su tema Jugaste a dos cartas.

0: hemos llegado al final de Evocando el Ayer, una cita con el recuerdo. Esperamos que hayan disfrutado de la música del ayer. Los estuvimos acompañando Jorge Iván Herrera Ospina y en la edición Juan Miguel Aguirre. Hasta una nueva oportunidad.
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2: En Pensilvania Estéreo son las 10:02.

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4: En Pensilvania Estéreo son las 10:03.
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2: En Pensilvania Estéreo son las 10:28 minutos.
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comprender que si el Señor perdonó a la Magdalena, ella merece el indulto y el querer. Se abandona, se culpa y se condena por egoísmo.

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3: En Pensilvania Estéreo son las 10:57 minutos.
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1: 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En Pensilvania Estéreo son las 12 en punto.
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3: En Pensilvania Estéreo son las 12:58 minutos.
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3: En Pensilvania Estéreo es la 1:57.
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1: 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En Pensilvania Estéreo son las 2:58 minutos.
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10: En Pennsylvania Estéreo son las 3:54 minutos.
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6: En Pensilvania Estéreo son las 4:58 minutos.
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0: Hacemos una pausa y enseguida regresamos.
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2: En Pensilvania Estéreo son las 5:22 minutos.

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1: Amigos míos, qué borracho ando. Acérquese, compañero, para que oiga usted las peripecias de un borrachito.

acérquese a la rocola, compañero, acérquese. Y vamos a cantar los dos, usted y yo, ya lo estoy viendo. Ay. Trae un cuete de nevero, ¿verdad?

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1: El ángel del Señor anunció a María
2: y concibió por obra y gracia del Espíritu Santo.
3: Dios te salve, María, llena eres de gracia, el Señor está contigo, bendita eres entre todas las mujeres, y bendito es el fruto de tu vientre, Jesús.
4: Santa María, Madre de Dios, ruega por nosotros los pecadores, ahora y en la hora de nuestra muerte. Amén.
5: He aquí la esclava del Señor.
6: Hágase en mí según tu palabra.
3: Dios te salve, María. Llena eres de gracia. El Señor está contigo. Bendita eres entre todas las mujeres. Y bendito es el fruto de tu vientre, Jesús.
4: Santa María, Madre de Dios, ruega por nosotros los pecadores, ahora y en la hora de nuestra muerte. Amén.
7: Y el Verbo se encarnó y se hizo hombre.
8: Y habitó entre nosotros.
3: Dios te salve, María. Llena eres de gracia.

0: El Señor está contigo. Bendita eres entre todas las mujeres, y bendito es el fruto de tu vientre, Jesús.
1: Santa María, Madre de Dios, ruega por nosotros los pecadores, ahora y en la hora de nuestra muerte. Amén.
2: Ruega por nosotros, Santa Madre de Dios,
3: para que seamos dignos de alcanzar las promesas y gracias de nuestro Señor Jesucristo.
4: Oremos. Derrama, Señor, tu gracia en nuestros corazones, para que quienes hemos conocido el misterio de la Encarnación, mediante el anuncio del ángel, por los méritos de su pasión y muerte, lleguemos a la gloria de la resurrección con Cristo nuestro Señor.
2: Amén.

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2: En Pensilvania Estéreo son las 5:57 minutos.
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5: Con nuestro programa hoy, rememoramos una vez más el aniversario de Carlos Gardel, a quien su sino le designó la ciudad de Medellín para cumplir la cita con la muerte en junio de 1935.

0: hoy le dan prestigio al tango, figuras de gran valor. Están entre lo mejor y perdón, ya hay un olvido, nombres que son y que han sido defensores de su gloria y han de quedar en la historia de nuestro tango querido. Juan D'Arienzo, Aníbal Troilo, Oscar Alonso, Canaro, Precedo, Julio Di Caro, Di Sarli, Gobi, Salgán, Franchini, Pontier, Morán, Babel Osvaldo, Pugliese, que se jugaron mil veces por nuestro tango inmortal. Y en tren de seguir nombrando, no me apuren, que aún hay mil. Ángel Vargas, Del Carril, Héctor Palacios, Margal, Rivero, Jorge Casal, Marino, Viaggi, Mancione, glorias de ayer que se impone, Pacheco y Jorge Vidal. Otra figura también, que se jugó en cualquier parte, la Gran Libertad Lamarque, Alberto Gómez, Rufino, La Maizani, Valentino, Ledesma, Alberto Castillo, que le dieron y dan brillo a nuestro tango argentino. Y como jueces del cielo, formando cuadro de honor, Julio Sosa, el gran cantor, Maglio Pacho, el pibe Ernesto, Arolas, Lomuto Greco, Magaldi, el sentimental, y la figura genial e inolvidable de aquel, del papá de los cantores, mejor entre los mejores, el gran Carlitos Gardel.
1: Escuchábamos la voz de Horacio Esteves glosando la comparsita como homenaje a los grandes del tango.
2: Siga con nosotros, esto es Mi Música Latinoamericana.
1: Charles Romualdo Gardés Camaré, el mejor de los mejores, el papá de los cantores, el gran Carlitos Gardel, nació en Toulouse, Francia, el 11 de diciembre de 1890, hijo de una inmigrante francesa, doña Berta Gardés Camaré. Nunca usó ni nunca necesitó los apellidos del padre, y sus biógrafos no se han preocupado por este tema. Una anécdota un poco cruel relata que en cierta ocasión estaba actuando en Francia y uno de los empleados del lugar le llegó a Gardel con la razón que un señor que decía ser su padre lo solicitaba, y que el cantor le respondió al emisario: dígale a ese señor que no lo conozco, ni lo he necesitado, ni lo necesito, ni lo quiero conocer. Verdad o ficción, lo cierto es que ese nombre no se trata en ninguna de las biografías de Gardel. Varias son las composiciones en homenaje a Carlos Gardel, entre ellas la que hace la orquesta de Ricardo Tanturi con la voz de Enrique Inocencio Tronconi, el popular Enrique Campos, con el título de Discos de Gardel. Apreciémosla.

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1: Creadores e intérpretes rindieron homenaje al Zurzal Criollo, obras enmarcadas en títulos como ¿Por qué te fuiste, hermano?, que lo canta Magaldi, Canto a Gardel, de Azucena Maizani, Pájaro muerto, de Charlo, Unidos en la muerte, de Óscar Ugarte, Adiós a Gardel, del grupo Victoria, A la memoria de Gardel, de Tito Esquipa, Un tango para Gardel, de Alberto Marino, entre otros. En Mi Música Latinoamericana escuchemos a Ángel Vargas cuando interpreta en memoria de Carlos Gardel Una milonga para Gardel.
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1: Carlos Gardel cuidó sobremanera su producción a tal punto de comentarle a su representante que si no encontraba algo que se presentara excepcional, él se encargaba de su propia producción musical. Y fue así como en compañía del poeta Alfredo Lepera surtió el cancionero argentino con una serie de títulos de trascendencia mundial. Gardel no sabía gramática musical, pero hacía la música de sus canciones y se las transmitía a sus músicos para que estos la pasaran al pentagrama. El día que me quieras lo compuso en 1935 y lo cantó en la película del mismo nombre a dúo con Rosita Moreno. Gardel no alcanzó a ver la película ya terminada. En Mi Música Latinoamericana, Gardel nos canta El Día Que Me Quieras, tango que grabara el 19 de marzo de 1935 con el acompañamiento de la orquesta de

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1: En 1911, en la casa del pianista Gigena, y por gestión de un amigo común de apellido Pellicer, se encontraron por primera vez Carlos Gardel, el Morocho, y José Razano, el Oriental. Y a partir de esa tertulia, nace para la música mundial el dueto Gardel-Razano. Razano en la primera voz y Gardel haciendo la segunda, para desarrollar una serie de canciones campiranas. Apreciemos las voces de Gardel y Razano cuando interpretan de Saúl Salinas la canción provinciana La Pastora.

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1: Gardel fue un apasionado por los caballos. Los hipódromos eran frecuentados por él en Argentina, Uruguay, Estados Unidos y o Europa. Fue propietario de caballos que más que por sus triunfos fueron famosos por haber sido de su propiedad. Lunático participó en 36 carreras y ganó 10. Guitarrista en 25, ganó en 2. La Pastora en 21 y ganó en 4 ocasiones. Explotó, corrió en 12 oportunidades. Teresa en 10. Mocoroa en 8 y ganó en 1. Amargura en 3 y Cancionero en 2. Escuchemos a Carlos Gardel cuando en Mi Música Latinoamericana nos dice en ritmo de milonga, La Catedrática.

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2: Carlos Gardel tuvo su propio estud, identificado como Estud Gardel C. El estud es la caballeriza donde se albergan y se cuidan los caballos de carrera. Su equipo se identificaba con una chaquetilla blanca, mangas turquesa y gorro oro. En 1935, Gardel y Lepera compusieron el tango Por una cabeza. Carlos Gardel lo grabó en Nueva York con el acompañamiento de la orquesta de Terry Tucci el 19 de marzo del mismo año, con registro de matriz BVE 89227 y número de serie 18941. Gardel nos canta Por una cabeza.
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1: Gardel contó entre sus mejores amigos a Irineo Leguizamo y a Francisco Marcio, dos personas de su entera confianza que estuvieron al frente de sus caballos. En homenaje a su amigo Irineo, Gardel grabó en dos ocasiones el tango Leguizamo Solo, del compositor Modesto Papallero. En este tango se refiere a Lunático, su caballo preferido. Escuchemos la voz del Zorzal cuando interpreta Leguizamo Solo.

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1: Muy bien.
0: Salute.
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3: La difusión que de la música colombiana hicieron los artistas en la época hizo que muchos de los grandes de la canción retomaran las composiciones para sus grabaciones. Tal es el caso de Gardel, quien llevó al disco varias canciones colombianas. El bambuco de Federico Rivas Frade, Mis perros. El bambuco de Fulgencio García, El vagabundo. El bambuco de Francisco Restrepo y Alejandro Wills, Rumores. El bambuco Mis flores negras de Julio Flores y el tango El brujo, letra de Enrique Carrasquilla y música de Juan Carlos Bazán. En Mi música latinoamericana, Carlos Gardel canta de Francisco Restrepo Gómez y Alejandro Wills, Rumores, conocido también con los títulos de Tras las verdes colinas y o Las aguas del Magdalena. Grabado en 1920 con registro de matriz 332 y número de serie 18029.

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1: Con letra del colombiano Ernesto Carrasquilla y música del argentino Juan Carlos Bazán. Carlos Gardel grabó en 1926 el tango El Brujo, que quedó con registro de matriz 3884 y número de serie 18165A. Escuchémoslo.

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2: Retomemos el tema Gardel Razano. El repertorio del dueto era eminentemente criollo. Estilos, cifras, tonadas, valses, cuecas, zambas y chacareras. Muchas de estas canciones tomadas del cancionero popular, interpretadas por los payadores. Los periódicos de la provincia de aquella época daban testimonio de las giras realizadas por los cantores más populares del momento. Regresan a Mi Música Latinoamericana el dueto Gardel Razano para interpretar, con letra de Luis Ambrosio y música de Guillermo Barbieri, el vals Tu Vieja Ventana, grabado en 1923.

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1: La voz de barítono representó para Gardel una gran ventaja, ya que los aspectos técnicos del momento en las salas de grabación no ofrecían garantía para las voces de tenores. La voz de Gardel es pastosa, afinada e inconfundiblemente definida. Supo ubicar su voz a tal punto que no abusó de las notas largas al final de las estrofas, aquellas notas que se llaman calderones. Definitivamente Carlos Gardel, con su estilo, dijo cómo se tendría que cantar el tango y así lo aceptaron sus sucesores. Apreciemos la voz de Gardel cuando interpreta en Mi Música Latinoamericana, Nelly.

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1: Alrededor de la vida de los grandes se tejen leyendas que acrecientan la imagen del mismo personaje. Mucho se ha dicho sobre la vida sentimental de Gardel. Aunque decidió nunca casarse, tuvo amores con mujeres, unas ricas, otras preciosas, pero su gran amor fue Isabelita del Valle. Hay que tener en cuenta que en sus cartas a los amigos, Gardel solo nombra a Doña Berta, la mamá. Escuchemos de Gardel y Lepera, Rubias de Nueva York.
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1: Lo que hace falta es empacar mucha moneda, vender el alma, rifar el corazón, tirar la poca decencia que te queda, plata, plata y plata otra vez. Nada ha cambiado de 1926 a esta época. El dinero es todo. ¿Qué bachache? ¿Qué vas a hacer? Uno de los primeros tangos protesta. Fue prohibido en 1943 durante el gobierno del general Pedro Pablo Ramírez. En 1946 se levantó la prohibición en el primer gobierno constitucional de Perón. Carlos Gardel nos dice en Ritmo de Tango, en Mi Música Latinoamericana, ¿qué bachache?

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2: A Gardel. Si vos supieses cómo llora la milonga, las pebetas se hacen cruces. Tu rodada las quebró. Los gaviones, lagrimeando por adentro y por fuera, baten locos, descolados. Gardelito se murió. Despedimos el programa con la voz de Carlos Gardel y el tango Al mundo le falta un tornillo, del poeta Enrique Cadícamo y el músico José María Aguilar. Fue compuesto en 1932 y describe la crisis mundial por el crack de 1929. Más adelante lo haría Cambalache. Amable audiencia, gracias por escucharnos. Hasta siempre.

0: ¿Pero para qué, don Carlos?
1: Vos tenés agua en la bóveda, viejo. ¿Vos querés saber para qué?

Interrumpimos la transmisión para dar una triste noticia. Carlos Gardel ha muerto hoy en un accidente aéreo en la ciudad de Medellín, Colombia. Las transmisiones serán suspendidas en señal de duelo.

Hasta aquí mi música latinoamericana. Los invito para que sigan en la sintonía disfrutando de la programación de nuestra emisora. Todos los espacios han sido realizados como tributo de admiración y agradecimiento a su fidelidad. Hasta siempre. Ustedes quedan en nuestro corazón. Gracias.

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3: En Pensilvania Estéreo son las 7. Un minuto.

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0: Un saludo muy especial y afectuoso a todos los que a esta hora nos sintonizan. En ese ejercicio que hacemos de observación de la naturaleza, de observación de los movimientos que hacemos los seres humanos en nuestro cotidiano vivir, entonces de verdad que es muy rico el poder tocar estos temas y que ustedes puedan aprovecharlos al máximo, que esa es como la idea, ¿no? Que todos podamos aprovechar al máximo esos temas para que podamos, como hemos dicho también en nuestros programas, podamos traerlos a ese diario vivir, a esas diarias acciones, esos diarios movimientos que tenemos con la interacción con todo lo que nos rodea en nuestras casas, con nuestros hijos, nuestros esposos, nuestros padres, hermanos, tíos, sobrinos, bueno, primos, con nuestros vecinos también, con nuestros compañeros de trabajo, en el colegio, en la universidad, en el campo, que es tan importante. ¿Cómo vamos nosotros los seres humanos desarrollando todos estos temas en nuestros hogares? El ama de casa, ¿cierto? Que allá haciendo sus oficios domésticos también tiene una interacción con todos los miembros de esa familia. Entonces vamos viendo cómo estos programas y estos temas nos van sirviendo para que observemos con lo que todos los días nos encontramos cotidianamente. Ahí está reflejada, dependiendo de la forma como cada uno la vayamos entendiendo, como vayamos sabiendo que existe por lo menos y que tiene unas funciones bien específicas que desarrollar. En este caso, vámonos hacia nosotros los seres humanos.
1: Un saludo muy cordial para todos ustedes. Gracias por su sintonía. Ya habíamos visto en programas pasados cómo en todo está inmerso el amor, y entendiendo que el espíritu procede de ese creador del universo, o Dios, o Yahvé, o Jehová, como ya lo hemos dicho en muchas ocasiones, los nombres no importan. Entendemos que todos tenemos una procedencia, todos los espíritus del infinito universo. Y ya entendiendo, como ya lo habíamos tratado y ya lo dijimos, entendiendo que en todo el universo está impreso ese amor, lo vemos demostrado en todo, absolutamente en todo. Vemos también cómo ese amor podemos decir que es una ley, porque obliga, digámoslo así, obliga a todos los reinos a cumplir con ese amor, con ese trabajo de unos para con otros, sin estorbarse el uno al otro. Ahora, cuando lo vemos en todos los reinos, lo observamos y lo vemos implícito ahí en todos los reinos, pero en los seres humanos ahí ya vemos que ya hay inconvenientes, porque ya queremos hacer una cosa, queremos hacer otra, queremos ir en contra de, digámoslo así, del uno, en contra del otro, la intolerancia de unos para con otros, mejor dicho, queremos acaparar, queremos, viene el egoísmo, viene el orgullo, viene el quererse parar encima del otro para salir adelante, y resulta que ese otro también tiene, así como yo, también tiene un espíritu, y ese espíritu, el de él como el mío, también tienen un mismo papá. Entonces, si tenemos un mismo papá, entonces pues somos familia, somos hermanos, así de sencillo, somos familia. Lo que pasa es que no nos tratamos como tal. Entonces, ese amor que está impreso en todo, absolutamente en todo, tiene, digámoslo así, tiene como auxiliares, auxiliares para que se cumpla eso de que debemos vernos como familia, debemos tratarnos como familia todos los seres humanos. Y vemos que no es así. Entonces, ahí está esa ley, colocando todos los elementos para que el ser humano cumpla eso de amarnos entre todos los seres humanos como familia que somos. Es decir, que los espíritus, como traemos esa procedencia del gran amor que es el creador del universo, entonces estamos obligados a imprimir en todas nuestras obras esa ley de amor. ¿Y todo eso para qué? para toda la armonía que debe reinar en todo el universo. Y como estamos en el mundo tierra, pues lógicamente en nuestro mundo tierra.
0: Sí, a ver, de verdad que nos deja pues mucho que pensar, mucho que reflexionar, porque yo pienso que es importante que nosotros nos paremos un momentico en el mundo en el cual estamos habitando. Miremos y tratemos de observar su movimiento, ¿cierto? Lo que nosotros ejercemos dentro de este mundo, en las diferentes tareas, labores, ¿cierto? Interacciones que tenemos en el día a día. Y uno de los puntos importantes es observar esos movimientos que nosotros tenemos cotidianamente, como decía ahora, con todo lo que nos rodea, ¿no? Y ver que dentro del mundo en el cual estamos habitando, si nosotros nos ponemos a mirar, tenemos una función específica que desarrollar, porque es que nosotros no estamos en el mundo tirados allá a la loca, a que podemos hacer lo que nos provoque, podemos causar daño, podemos asesinar, podemos maltratar, podemos humillar, podemos, mejor dicho, hacer las cosas más atroces y que eso se va a quedar así, ¿no? Se va a quedar quieto y no va a pasar nada. Pienso que no, este mundo tiene un proceso de trabajo que desarrollar y tiene que llegar a una parte, tiene que llegar a un estado, y ese estado al cual tiene que llegar es a la armonía, es a que todos realmente en un momento determinado, cuando ya hayamos caído, levantado, nos hayamos vuelto con una cantidad de situaciones realmente dolorosas, realmente vamos a llegar al estado de que todos vamos a llegar a ese punto de armonía, que realmente nos veamos y nos sintamos como lo que somos, una familia, somos hermanos. Y por procedencia, por tener todos la misma procedencia, porque ninguno tenemos procedencia diferente, tenemos una causa, todos provenimos de la misma causa, esa causa del universo. Y si todos procedemos de esa misma causa, somos afines en espíritu, porque tenemos la procedencia, o sea, de ese mismo centro todos. Pero ¿qué pasa? Ya venimos a un planeta, venimos a un mundo, y ya cada uno empezamos a desarrollarnos de manera diferente. ¿Por qué? Por nuestra misma composición, por lo que todos somos, porque todos tenemos nuestros instintos, nuestros defectos, nuestros malos hábitos, nuestros vicios, nuestras malas costumbres. Entonces, ahí es donde tenemos que aprender, que podamos unirnos, que podamos homogeneizarnos, atraernos unos a otros y que no haya ese rechazo, que es lo que nosotros vemos, presenciamos todos los días y que nosotros mismos, en nosotros mismos se manifiesta cuando empezamos a interactuar con el otro ser humano.
1: No olvidemos,
2: en la comuna todos trabajaremos y lo que produzcamos es para todos, en justicia. 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
1: Requisitos para vivir en comuna.
0: Conócete a ti mismo. Ama a tu hermano.
1: ¿Cómo lo hago?
0: Viéndonos como espíritus.
1: ¿Cómo se llama la unión de los espíritus?
2: Un seguidor de las ideas de libertad se llama liberal. La unión de todos los liberales se llama liberalismo. Igualmente, conservador, conservatismo. Alpinista, alpinismo. Ahora, la unión de todos los espíritus se llama espiritismo. Ahí están ustedes. Nosotros, la señora, el señor, el niño, la niña, en fin, todos.
1: Por tanto, nuestra consigna es no confundir espiritismo con espiritualismo. Espiritismo es ciencia, razón, filosofía, amor. Espiritualismo es invocación, brujería, adivinación, engaño. Y es así que el espiritismo proviene del creador de todos los espíritus, porque de allí venimos todos.
0: Bueno, ya por hoy se nos termina el espacio de tiempo. De verdad que es muy gratificante para nosotros el poder haber llegado a cada uno de sus hogares. Si tienen alguna inquietud, alguna observación, nuestro teléfono y WhatsApp es 300-776-8580. Nos vemos en el próximo programa. Muchas gracias.
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0: Amables oyentes, gracias por permitirnos estar en su compañía. Llegamos a sus receptores clásicos y digitales hoy 28 de junio del año del Señor 2026. Producimos desde la parroquia San Gerardo cerca del 7 de agosto, capital de la República. Titulamos esta edición La Sabiduría de la Cruz, con base en el mensaje dominical.
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1: Haremos una oración por la paz. 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
0: Bienvenidas, bienvenidos al primero y principal día de la semana.

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1: Les dejamos una producción de la Serpal de la autoría de los hermanos López Vigil. Los artistas dramatizan uno de los momentos críticos de la vida de Jesús, su crucifixión. Disfrutemos el arte de la dramatización.
2: ¡Fuera, Sarnoso! ¡Fuera, maldita chusma!
3: ¡Detrás de ellos van a ir todos ustedes a la cruz!
2: ¡Vamos! ¡Dejen el paso libre, desgraciados! ¡Dejen libre, fuera, fuera!
4: Varios soldados romanos, a caballo, empuñaban sus látigos tratando de dispersar a la multitud que se apretujaba junto a los portones de la Torre Antonia. La sentencia de muerte de Jesús ya estaba firmada. Llenos de ira y de decepción, no nos resignamos fácilmente y continuamos protestando delante de la fortaleza romana.
5: Ya no podemos hacer nada, Juan. Nada, no podemos hacer nada.
6: ¡Canallas! ¡Canallas!
4: María, la madre de Jesús, con los ojos enrojecidos, se arañaba la cara llorando sin consuelo. Susana y Salomé la sostenían. Había llegado la hora mala de acompañar a los condenados hasta el lugar del último suplicio. Roncos de gritar, empapados por aquella lluvia terca que no cesaba de caer sobre la ciudad, desafiamos a los soldados hasta el último momento.
7: ¡Asesinos! ¡La sangre de Jesús caerá sobre sus cabezas!
8: ¡Algún día les cortaremos las alas al águila romana!
4: En el enlosado, la tropa, con sus corazas de metal y sus mantos rojos, rodeaba a Jesús y a los dos celotes para impedir que la avalancha rompiera el cerco y se lanzara sobre ellos. Ya iba a ponerse en marcha el piquete.
3: ¡Venga su trofeo, maldito! ¡Ustedes se lo buscaron! ¡Pues a cagar con ella! ¡Arriba los brazos! ¡Vamos tú!
4: Entre la nuca y los brazos, como si fuera un yugo, los soldados les amarraron los palos transversales de las cruces a los tres condenados a muerte.
2: ¡Ahora tú, desgraciado!
4: Dimas y Gestas eran dos muchachos tan jóvenes como Jesús. Habían estado pocas horas en los calabozos de la fortaleza romana, y aunque torturados, no habían pasado por el terrible suplicio de los azotes.
3: ¡Te toca el turno, Nazareno!
4: Los dos sostuvieron bien el madero, pero Jesús no pudo con él. Se tambaleó.
3: ¿Pero de qué pasta está hecho este profeta? ¡A ver, levántate! ¡Da una cuerda, tú!
4: ¡Levántate! Entre dos soldados pusieron a Jesús en pie, sin desenyugarle los brazos del madero. El centurión le pasó entonces una gruesa cuerda por la cintura para tirar de él y la amarró a la silla de uno de los caballos. Cuatro soldados, a caballo, chasqueando sus látigos a un lado y a otro, abrían la marcha. Detrás, Dimas, Gestas y Jesús, con los palos de las cruces sobre los hombros, custodiados por una doble fila de guardias.
9: ¡Arriba el profeta de Galilea! ¡Arriba! ¡Arriba! ¡Arriba! ¡Arriba!
4: Cuando Jesús atravesó el portón del enlosado y salió a la calle, la gente comenzó a aplaudir y los aplausos crecieron incontenibles entre la multitud. El pueblo, que lo quería y que solo unos días antes lo había aclamado en el templo, tan cerca de aquella odiada fortaleza romana, trataba de alentarlo y darle fuerzas en su camino a la muerte.
2: ¡Ha sido un valiente Jesús!
9: ¡Que el Señor te sostenga hasta el final y que se apiade de nuestro pueblo!
6: ¡Desgracia de país! Todos los que dicen la verdad terminan mal.
4: Cuando el piquete enfiló la calle del mercado, Poncio Pilato, que lo había presenciado todo desde uno de los balcones, cerró con desgana la ventana del pretorio.
1: Y ahora, escuchemos la palabra revelada tomada de Mateo 10, versos del 37 al 42. La versión es de la Sonobiblia, trabajo conjunto de las Sociedades Bíblicas Unidas.

Si prefieren a su padre o a su madre más que a mí, o si prefieren a sus hijos o a sus hijas más que a mí, no merecen ser míos. Si ustedes no cargan su cruz y me siguen, no merecen ser míos. Si solo están preocupados por su propia vida, la van a perder. Pero si están dispuestos a dar su vida por causa mía, les aseguro que la van a ganar. Cuando una persona los recibe a ustedes, también me recibe a mí. Y cuando una persona me recibe a mí, también recibe a Dios, que es el que me envió. Dios les dará un premio a los que reciban en su casa a un profeta, solo por saber que el profeta anuncia el mensaje de Dios. El premio será igual al que Dios les da a sus profetas. De la misma manera, Dios dará un premio a los que reciban a alguien que obedece a Dios. El premio será el mismo que Dios les da a quienes le obedecen y hacen lo bueno. Les aseguro que Dios no se olvidará de premiar al que dé un vaso de agua fresca a uno de mis seguidores, aunque se trate del menos importante.

Amables oyentes, escuchando esta palabra nos impresiona la radicalidad de las palabras del Señor. El que ama a su padre o a su madre más que a mí no es digno de mí. El que ama a su hijo o a su hija más que a mí no es digno de mí. Y el que no toma su cruz y me sigue no es digno de mí. Estas palabras de Jesús no pueden interpretarse como un desprecio de las relaciones familiares. En este texto encontramos varios mensajes. El seguimiento de Jesucristo no puede considerarse como una actividad más que incorporamos en nuestra agenda. No es una dedicación de tiempo parcial. Todo el proyecto de vida debe quedar marcado por esta impronta. El amor a Jesucristo no es un amor más, que coexiste con otros amores, por sublimes que estos sean. Ocupa el centro de nuestros afectos. Todo lo demás está en relación con él. Los ejercicios espirituales de San Ignacio de Loyola confrontan al ejercitante con esta realidad y lo van preparando interiormente para que asuma una posición clara ante el llamado del maestro y supere las ambigüedades. Tomar la cruz significa ser coherentes con las enseñanzas del Señor, y esto nos llevará a confrontaciones con personas que tienen visiones diferentes frente a la honestidad, el manejo de los recursos públicos, la fidelidad, etc. La sociedad de consumo, en nombre del libre desarrollo de la personalidad, ha mirado con permisividad ciertos comportamientos que termina por aceptar como normales. La radicalidad de la cruz nos pide llamar a las cosas por su nombre y establecer una clara frontera entre los valores y los antivalores. ¿Pero somos conscientes de que tomar la cruz significa sufrimiento? Preguntémonos, ¿es que Dios Padre quiere el sufrimiento de sus hijos? ¿Qué nos dijo a través de su Hijo Jesús? Señoras, señores, Jesús no quería ver sufrir a nadie. El sufrimiento es malo. Jesús nunca lo buscó ni para sí mismo ni para los demás. Al contrario, toda su vida consistió en luchar contra el sufrimiento y el mal que tanto daño hacen a las personas. Las fuentes lo presentan siempre combatiendo el sufrimiento que se esconde en la enfermedad, las injusticias, la soledad, la desesperanza o la culpabilidad. Así fue Jesús. Un hombre dedicado a eliminar el sufrimiento, suprimiendo injusticias y contagiando fuerza para vivir. Pero buscar el bien y la felicidad para todos trae muchos problemas. Jesús lo sabía por experiencia. No se puede estar con los que sufren y buscar el bien de los últimos sin provocar el rechazo y la hostilidad de aquellos a los que no interesa cambio alguno. Es imposible estar con los crucificados y no verse un día crucificado. Jesús no lo ocultó nunca a sus seguidores. Empleó en varias ocasiones una metáfora inquietante que Mateo ha resumido así: el que no toma su cruz y me sigue no es digno de mí. No podía haber elegido un lenguaje más gráfico. Amigas y amigos, todos conocemos.

A los ojos de muchos parecerán culpables, los condenarán, buscarán que no molesten, tendrán que llevar su cruz, entonces se parecerán más a mí, serán dignos seguidores míos, compartirán la suerte de los crucificados. Con ellos entrarán un día en el reino de Dios. Llevar la cruz no es buscar cruces, sino aceptar la crucifixión que nos llegará si seguimos los pasos de Jesús. Así de claro.

0: Dios nos habla y nosotros le respondemos orando.
1: Infunde en nosotros, oh Padre bondadoso, la sabiduría y la fortaleza de tu Espíritu para caminar con Jesucristo por el camino de la cruz, dispuestos a entregar la vida para manifestar al mundo la esperanza de tu reino. Por el mismo Jesucristo nuestro Señor. Amén.
0: La reflexión es de la autoría de nuestro director.
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0: El miércoles primero es el Día del Cooperativismo, el viernes 3 la Fiesta del Economista y el sábado 4 el Día del Dibujante. A dibujantes, economistas y personas que trabajan en el cooperativismo, nuestra felicitación y agradecimiento por su trabajo en bien de la comunidad humana.
1: Pidamos la paz que tanto necesita Colombia. La voz es del arzobispo emérito de Villavicencio, prelado Óscar Urbina Ortega.
3: Oración por la paz de Colombia. Padre, tú eres un océano de paz y nos regalas por medio de tu Hijo Jesucristo y por la acción del Espíritu Santo este don y lo siembras en nuestro corazón por medio de la conversión y la reconciliación. Tú nos confías la paz a nuestra responsabilidad, convirtiéndonos en artesanos de la paz para construirla con pasión, paciencia, experiencia y tesón. Tú quieres que nuestras familias sean escuelas de paz donde te escuchemos, acojamos y te sigamos mejor, y así germinen palabras y gestos de perdón, escucha, diálogo, ternura, amor y reconciliación. Que los niños y jóvenes se conviertan en protagonistas de un futuro de paz. Acompáñanos en las responsabilidades que tenemos en nuestra vida social, política, económica, cultural y eclesial. Haz que difundamos el respeto por la vida, las personas y la creación. Que seamos solidarios, fraternos, justos y trabajadores del bien común. Acoge en tu casa a quienes murieron víctimas de la guerra fratricida. Mueve el corazón de los actores violentos para que vuelvan a ti y sean también ellos constructores comprometidos de la paz. Fortalece a las víctimas en su dignidad y otórgales valentía para ofrecer el perdón. Que María, Reina de la Paz, nos ayude a desarmar el corazón, a vivir la justicia, el perdón, la reconciliación y la paz, para que nazca en Colombia la civilización del amor. Amén.
0: Es el espacio para el editorial. Hoy lo dedicaremos a nuestra salud, concretamente, a la manera como comemos los alimentos.
4: Comer despacio, el tiempo mejor aprovechado. Pablo Goodman, siguiendo la dietista, nutricionista Cristina Bedmar, da las siguientes recomendaciones básicas para comer despacio. 1. Consuma alimentos que requieran cubiertos. Los alimentos que se comen con las manos, como los bocadillos o sándwich, o que se beben como un batido de verduras, se suelen ingerir más rápidamente, explica.

0: 2. Acompañe sus comidas con alimentos integrales y crudos. Incluir alimentos de estos tipos en las comidas, como pueden ser frutas o ensaladas, requiere masticarlos más veces para poder tragarlos. 3. Evite las distracciones, sobre todo las pantallas. Comer mirando la televisión o con el teléfono inteligente o la tableta electrónica al lado del plato nos distrae de la comida, transformándola en un acto automatizado, durante el cual no prestamos atención a ninguna señal de saciedad. Explica. En los momentos de mayor estrés o cuando vamos más agobiados, es importante evitar los elementos distractores, prestando atención al acto de comer, tomando conciencia de la comida y disfrutándola durante el poco tiempo que tengamos para comer, enfatiza Bedmar. 4. Alimentes en compañía de otras personas. Bedmar recomienda comer con la familia, amigos o con los compañeros de trabajo, siempre que sea posible, porque ayuda a tomar conciencia del momento y a socializar. 5. Separe la comida del trabajo en tiempo y espacio. Esta nutricionista desaconseja comer delante del ordenador, porque nuestra atención continuará focalizada en el trabajo y difícilmente nos centraremos en la comida. 6. Busque momentos solo para comer y planifique las comidas. Así se puede conseguir un tiempo de calidad para comer y a la vez preparar comidas con grupos de alimentos necesarios, verduras y hortalizas, proteicos como legumbres, pescado o carne blanca, farináceos integrales y fruta, señala. 7. Pruebe comer con palillos de madera. Comer con estos dos utensilios, utilizados tradicionalmente en Asia y comúnmente llamados palillos chinos, es otra forma de reducir la velocidad a la que comemos, sobre todo si no tenemos mucha práctica con estos elementos, ya que nos va a costar más utilizarlos, según Bedmar. 8. Evite tener todos los platos a la vista. En lugar de disponer sobre la mesa y al mismo tiempo todos los alimentos que vamos a consumir, esta especialista aconseja servir y comer cada plato, primero, segundo y postre, uno cada vez, emplatando el siguiente después de haber retirado el anterior. 9. No sirva la comida en trozos muy pequeños. Aunque esto dependerá de las características de cada comida y de su preparación, la práctica de no servir la comida muy troceada es una medida. Nos obliga a trocearla en la mesa utilizando los cubiertos, lo cual nos ayudará a enlentecer la velocidad a la que comemos los alimentos, señala. 10. Concéntrese en la masticación. Bedmar también sugiere hacernos conscientes de la masticación, incluso contando las veces que masticamos un bocado, que podría ser idealmente de entre 10 y 30 mordiscos, dependiendo del tipo de alimento, del tamaño más o menos grande del trozo que nos llevamos a la boca y de si el alimento está cocido o crudo, según concluye.
1: Amables oyentes, nos pueden enviar sus audios dándonos sus reportes de audiencia al WhatsApp 321-825-6849. Repetimos, 321-825-6849. Desde Gramalote nos envían este reporte de audiencia.
2: Mi nombre es José Jesús Barrera Peñaranda. Le hablo desde el municipio de Gramalote, norte de Santander. Más de 15 años llevo escuchando Notas Humanas y Divinas, donde nos dan unos mensajes muy hermosos. Buena tarde.
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1: Y llegando al final de la edición de hoy, este es parte del equipo que trabaja para ustedes con mucho gusto.
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1: Y nos despedimos. Los bendiga el Padre, el Hijo y el Espíritu Santo.
3: La Virgen María, mujer de dolor y sufrimiento por el reino de Dios, interceda por nosotros. Sigamos trabajando en los valores humano-cristianos de nuestra patria y del mundo entero.
1: Con la ayuda del Señor nos encontraremos el 5 de julio. domingo 14 del tiempo ordinario. Feliz domingo, feliz fiesta de los apóstoles Pedro y Pablo. Saludamos a los departamentos del Huila y Tolima en sus fiestas. ¡Feliz semana!
4: Amigas y amigos, nos despedimos. Contamos con su audiencia el próximo domingo. Les deseamos un feliz y bendecido domingo y una semana de bendiciones abundantes.
1: Amigos oyentes de Pensilvania Estéreo, el próximo domingo a esta hora y por esta misma emisora, su programa Notas Humanas y Divinas, espacio de valores humano-cristianos. Desde ya, contamos con su audiencia. Feliz domingo y feliz semana.
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8: En Pensilvania Estéreo son las 7:58 minutos.
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0: En Pensilvania Estéreo son las 8:22 minutos.
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0: 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En Pensilvania Estéreo son las 8:24 minutos.
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0: En Pensilvania Estéreo son las 8:35 minutos.
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0: 8:52. Muy buenos días para nuestros oyentes. En este domingo 28 de junio se nos acaba el primer semestre de este año 2026. Les acompaña desde Pensilvania Caldas este amigo y servidor Fernando Giraldo Hoyos. Nuestro saludo para todos los oyentes en este oriente de Caldas, Manzanares, Marquetalia, Samaná, al municipio de San Diego, al corregimiento de San Diego. Los saludamos, los amigos de Berlín, de Norcasia, sí, municipio. En Florencia también tremenda sintonía del Salpicón Musical para Enguayabados. Este espacio llega a todos ustedes, cortesía del Centro Naturista Flor de Vida. Don Eduardo Gallego desde Pavas, Tolima, por aquí nos está reportando sintonía. Muchas gracias por su reporte. 311-721-0900 es la línea de WhatsApp para que ustedes participen. Y también está la línea para que nos llamen directamente, que es el 311-341-6551, 311-341-6551. Están disponibles pues estas líneas para que ustedes nos reporten sintonía en esta mañana. 8:54, don Arnulfo Arias, ahí lo tenemos ya en sintonía, doña Beatriz Echeverry, bueno, ya nombramos a don Eduardo, doña María Livia Ruiz allá en Samaná está feliz porque ayer recibió estufa ecológica ahí por parte de la alcaldía de Samaná. Muchas gracias al alcalde Jorge Andrés Arango, que es también fiel oyente, seguidor de esta señal 93.1. El amigo Carmonita, doña María Eugenia Montenegro, también la tenemos en Caparrapí. Bueno, muchos oyentes. Ah, por aquí ya tengo al amigo, ¿cómo es la cosa? Por aquí lo acabo de ver. A Samuelito, al amigo Samuel Gómez, que nos reporta en sintonía desde Las Marías, Río Dulce. A todos, cordial saludo.
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2: 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En Pensilvania Estéreo son las 8:55 minutos.
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A ritmo de vals, el caballero gaucho, Luis Ángel Ramírez Aldarriaga, Amor Negro. 9:02 en Pensilvania Estéreo. 9:02. Esta canción me la han solicitado desde San José, en Manzanares. Muchas gracias por el reporte de sintonía, doña Berta Giraldo, que está ahí escuchándonos a esta hora. Doña María Ligia García, también desde el Consuelo Samaná, saludo cordial. Jorge Andrés, desde Los Montes, allá en el municipio de Sonsón, dice: buenos días, don Fernando, aquí como siempre en full sintonía, disfrutando del salpicón musical. Los escucho desde Morringo, Río Verde, Los Montes, disfrutando de este excelente programa de música. Las canciones del domingo en el Salpicón, excelentes, y el sábado también toda la noche con Evocando el Ayer, que va de 9 a 10, también lo disfruta el amigo Jorge Andrés. Muchas gracias por el reporte de sintonía. Por aquí me solicita un tema que se llama Mientras Vivas, de Los Federales. Listo, Jorge Andrés, vamos a buscar ese tema y con todo gusto lo programaremos. Bueno, tengo al amigo Jorge Carmonita desde la Sierra, me dice: hola, total sintonía aquí en la Sierra Antioquia, por favor me programa el tango Adiós Muchachos. Muchas gracias, bendiciones y feliz domingo. Bueno, y el amigo Samuel Gómez, ahora vamos a tener la oportunidad de escuchar su reporte de sintonía también. 9:04.

0: Este tema es de Raúl del Mar. La glosa la hace Héctor Gagliardi. Este es el tema que nos solicita el amigo Carmonita, que se llama Adiós, muchachos. Entonces, Raúl del Mar con Miguel Caló y la glosa de este señor argentino que declama poemas de manera excelente, este señor Gagliardi. 9:06 en Pensilvania, Estéreo 93.1, Salpicón Musical para Enguayabados.
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1: Las 9 de la mañana, 7 minutos en Pensilvania Estéreo, 9 de la mañana, 7 minutos. Bueno, ese tema se llama Adiós Muchachos. Raúl del Mar es el cantante, Miguel Caló la orquesta, y la glosa al inicio la hace el declamador argentino también, Héctor Gagliardi. Ahí se me olvidaba el nombre de este señor. 9-8 en Pensilvania Estéreo. Bueno, por aquí ya tengo el reporte que nos hace el amigo Samuelito. A ver qué nos dice. Don Samuel, buenos días.
2: Salpicón Musical para Enguayabado, muy buenos días. Un saludito a toda la audiencia 93.1. Y bueno, para una cancioncita de don Antonio Aguilar, El Bravero. Muchas gracias, Samuelito. Feliz día.
1: Sí, señor, con mucho gusto. 9-8, Salpicón Musical para Enguayabado. La línea es 311-721-0900 para mensajes o audios a través del WhatsApp. Y también nos pueden reportar sintonía llamando al 311-341-6551. Las 9 de la mañana y 8 minutos en Pensilvania Estéreo.

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1: Buenos días, Pensilvania Stereo, reportando la sintonía Alicia Quiseno de la salida de Victoria Samaná. Un saludito para Olga Quintero y sus dos hijas acá en Samaná, Plaza de Feria, con el tema Menudea tu corazón. El Salpicón para Guayabao, no me lo pierdo por ningún motivo. Gracias, Fernando. ¿Y usted cómo se encuentra de salud? Chao, chao.
2: Doña Alicia, muchas gracias. Gracias ahí por el reporte de sintonía desde Samaná. Saludos también para doña Olga Quintero, que está escuchando allá con su familia este espacio, Salpicón Musical para Enguayabados. Las 9 de la mañana, 13 minutos en Pensilvania Estéreo. 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

Las 9:16, ahí teníamos al relicario don Germán Rengifo Monsalve, el hombre primera voz con don José Muñoz Ospina de los Relicarios. Pero él como solista también hizo muchos éxitos, compuso también sus canciones. Y bueno, dos grandes de la música carrilera que ya no están aquí en esta fase terrenal, pero que grabaron muchísimas canciones y además muchos éxitos. Decía don William Álvarez, el paisa de en Bogotá, que un show con los Relicarios y el Caballero Gaucho era una fábrica de borrachos. Bueno, 9:17 en Pensilvania Estéreo, 9:17. Por aquí don Félix Orozco me ha solicitado este tema de Óscar Agudelo con el acompañamiento de Ibarra y Medina, grabado en el sello Codiscos de la ciudad de Medellín, Cuando miran tus ojos.

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0: Este es talento de Pensilvania, Víctor Manuel Arango. Ese tema se llama Me dio sed. Vienen trabajos musicales de este artista, que es del corregimiento de Arboleda. Mátame licor, este me dio sed. Vienen otros temas. Viene por ahí un trabajo con el andariego. Vienen cosas interesantes para este gran artista que desarrolla su carrera musical en la ciudad de Medellín. Por aquí me están pidiendo un temazo que se llama Tus enojos antes de ir a cumplir la pausa comercial. Este tema lo hacen las Margaritas. ¿Quiénes eran las Margaritas? Una señora, Jael Gómez, la misma que canta Afligido, que son de Jael y Arcadio, y otra señora que se llama Marta Rey. De esta señora conocimos un tema que se llama La huella de mis besos. Estas dos señoras conformaron las Margaritas y grabaron este tema que se llama Tus enojos, que vamos a disfrutar enseguida. Pero antes, pues, debo dar el crédito a la persona que lo está solicitando. Se trata de Angie Paola, que nos reporta sintonía, nos dice buenos días, Salpicón para Enguayabados, reportando sintonía para saludar a mis papás, Jesús y Amparo en el sector Mariano. Me complace, por favor, con la canción Tus enojos de las Margaritas. Listo, con mucho gusto, Angie Paola.
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2: En Pensilvania Estéreo, son las 9:32 minutos.

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0: Ahí teníamos a Gabriel Raymon, ese tema se llama Se muere un corazón. Esto fue grabado en el sello Codiscos, en la ciudad de Medellín, que fue en su momento la meca de las casas disqueras. Allí funcionó Sonolux, Discos Fuentes, Discos Gloria, Ondina, Americana de Discos y la más grande de todas, que fue Discos Fuentes. También, bueno, ya les mencionaba Codiscos, Sonolux y otras empresas más pequeñas, pero que también grabaron sus éxitos. Hay Discos Victoria, que se inició en la ciudad de Cali, pero luego fue trasladada también a la ciudad de Medellín. Las 9:40, Doña Oliva Montes, por aquí nos reporta sintonía desde Samaná. Joan Darío Trujillo también está reportando sintonía. Muchas gracias. Me dice, hola, saludo a los Trujillos de En el Alambrado que están desenguayabando por la cabalgata. Me regala plata, pero poquita, de José Arbey. Muchas gracias. Listo, en un momentico la vamos a sonar. Doña Luz Doris Munera está en Las Margaritas Manzanares. Para ella, cordial saludo a esta hora de la mañana. También Alba Rocío Montoya, por aquí está en sintonía de Pensilvania Estéreo. Muchas gracias. Don Félix Orozco, que está en Puerto Boyacá. Doña Leticia Muriel, que está en Puerto Berrío. Ah, por aquí tengo un aviso de interés. Mucha atención, estamos invitando a familiares y amigos de Lady Liliana Castaño Mejía a misa de novenario por su eterno descanso el próximo miércoles 1 de julio a las 5 de la tarde en el templo parroquial Nuestra Señora de los Dolores, aquí en Pensilvania Caldas. Dios les pague por su compañía. Bueno, más reportes de sintonía. Doña Margarita Hernández nos reporta sintonía a esta hora de la mañana. Nos dice don Fernando, buenos días. Le deseo se encuentre bien. Hágame el favor de regalarme la canción que dice Allá en la montaña quedó mi casita. Eso se llama Se fue mi madre y lo hacen, es un tema que hace Neftalí José. Esto fue grabado en Sonolux.
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3: En Pensilvania Estéreo son las 9:56 minutos.
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0: En Pensilvania Estéreo son las 10, 18 minutos.
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5: En Pensilvania Estéreo son las 10, 24 minutos.
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1: Muy bien, Idilio Trunco nos presentaba el Cuarteto Leo, la voz de Carlos Roldán. Las 10:32 minutos en Pensilvania Estéreo, las 10:32. Doña Beatriz Echeverri está en sintonía, allá en Las Ánimas, en Samaná. Robert Toro también está escuchándonos a esta hora de la mañana. Hola, Fernando, reportando sintonía desde la capital de la República. Solicito la canción Quema esas cartas de los Visconti para saludar a la familia Toro Blandón en Manzanares Caldas y en la Sabana de Bogotá. Bueno, por aquí tengo otro reporte de sintonía. Buenos días, Pensilvania Estéreo. Sintonía de Fabio Elí Muñoz, transporte urbano. Ah, hombre, Fabio, aquí en Pensilvania está el hombre pegadito de nuestro dial. Nos pide por aquí cuatro tablas de Argemiro Jaramillo. Don Fabio Elí Muñoz, muchas gracias ahí por escucharnos. Doña Carmen Julia desde Samaná, saludo cordial también para ella. Bueno, ahí poco a poco vamos a ir sonando las canciones. Muchas gracias a todos los oyentes que están con nosotros a esta hora de la mañana, 10:34 minutos. Nuestras líneas, llamadas al 311-341-6551, 311-341-6551, o la línea de WhatsApp para que nos envíen sus mensajes de voz o mensajes de texto, 311-721-0900.
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1: Este es Jorge Luis Ortúa, Consejo de un Padre.

0: Ahí teníamos al dueto Buritica, ese tema se llama La Malpagadora. 10:42 en Pensilvania Estéreo, 10 de la mañana, 42 minutos. Este es el Salpicón Musical para Enguayabados. Nos escucha doña Isolina Sotelo en el puerto caldense de La Dorada. Y don Gabriel Martínez también está en sintonía. Saludo para ellos. También está Estela Ríos Calderón escuchándonos en la ciudad de Bogotá. Mil gracias. A los oyentes que por aquí también nos reportan sintonía, doña Luz Doris Múnera en Las Margaritas y Dalba Ríos Henao. Está en la ciudad de Medellín y están viendo su reporte de sintonía. Mil gracias. Bueno, por aquí tengo saludo también de Jennifer Gómez de Manizales. Ahí su saludo a su señora madre en el barrio Las Ferias, en el puerto caldense de La Dorada. Me dice: hola, buenos días, Fernando, un saludo para usted y los oyentes de la emisora. Reporto sintonía a mi madre Mélida en el barrio Las Ferias de La Dorada, que es fiel oyente de la emisora y del programa. Me complace, por favor, con la canción Nos Gustan Así, de Jason y Luis Alberto. Gracias, mil bendiciones. Listo, Jennifer, mil gracias por el reporte de sintonía. Las 10:43 minutos ya aquí en el Salpicón Musical.
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0: Muy bien, este tema lo hace Antonio Aguilar y se llama Tu Amor y el Mío.

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2: Ahí teníamos Al Morir de las Tardes, Ramírez y Arias, un tema que me solicita doña Amparo Puerta desde Florencia. Muchas gracias por el reporte de sintonía a todos los oyentes allá en Florencia. Muchas gracias, doña Noemi Zuluaga, también saludo cordial. A la gente que nos escucha en Puente Linda, en Pueblo Nuevo, en Arboleda, en Nariño, además allá en el Balcón Verde. También nos está escuchando Noemi, don Goliat Pérez Pulgarín, doña Luzmari Aristizábal, ahí en Papelería y Variedades. Goliat, mil gracias. La gente que nos escucha en San Pedro Arriba, en Argelia, Antioquia también, muchísimas gracias. La gente de Sonsón, que por ahí nos reportan sintonía a través de internet, www.pensilvaniaestereo.com.co. A todos ustedes, mil gracias. Por aquí me solicitan de las aves cantoras, don Alfonso Molina y Ana Leticia Moreno, Lirio Marchito. Ah, se me olvidaba saludar al amigo Antonio Toño Carvajal Ospina, más conocido aquí en Pensilvania. No, ¿para qué lo decimos? 10:56 minutos en Pensilvania Estéreo, 10:56. Muchas gracias a Toño Carvajal, que está en sintonía. Piolín también por ahí nos reporta sintonía. El amigo Oscar Ramírez allá en San Francisco, muchas gracias. Y don Nelson Botero Martínez también está en sintonía de Pensilvania Estéreo.

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3: En Pensilvania Estéreo son las 10:59 minutos.
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1: Amor por interés o mientras tuve dinero se llama ese tema que hacen los pamperos. Las 11 de la mañana, 18 minutos en Pensilvania Estéreo. Saludo a don Reinaldo Pérez en Puerto Venus, que nos reporta sintonía y solicita este tema musical. 11 de la mañana, 18 minutos en Pensilvania Estéreo. Doña Beatriz Echeverry reporta sintonía. Doña Silvia Guarín, también en el Alto Cauce, también un saludo cordial para ella. Doña Alicia Quiseno, por aquí nos reporta sintonía de nuevo. 11 de la mañana, 18 minutos en Pensilvania Estéreo. Más canciones. Este tema lo hacen Los Diablos y el Conjunto Unión, grabado para el sello Día o Disquera Antioqueña. Todo un hombre.

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6: En Pensilvania Estéreo son las 11, 25 minutos.
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0: En Pensilvania Estéreo son las 11:47 minutos.
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11 de la mañana, 53 minutos en Pensilvania, Estéreo 11:53. Por aquí queremos saludar por motivo de su cumpleaños a don José Naú Ríos Pérez y a doña Rosalba Henao. Ah, es que están cumpliendo nada más que 68 años de casados.

Es aniversario matrimonial, entonces ahí lo están felicitando sus hijos y desde la ciudad de Medellín, desde Bogotá, desde Florencia, los están saludando en esta fecha tan especial.

Este temazo, letra de Héctor Ochoa, y el trío América lo interpreta, El Camino de la Vida. Ahí para don Naúd Ríos Pérez allá en Florencia, doña Rosalba Henao, felicitaciones en estos 68 años de matrimonio. El saludo pues de parte de toda la familia. Esta semana cumplirán pues esos 68 años.

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1: 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En Pensilvania Estéreo son las 11:59 minutos.
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0: Pueblos todos batan palmas, aclamen a Dios con gritos de júbilo. En el nombre del Padre, y del Hijo, y del Espíritu Santo.
1: Amén.
0: El Dios de la esperanza, que por la acción del Espíritu Santo nos colma con su alegría y con su paz, permanezca siempre con todos ustedes.
1: Y con tu espíritu.
2: Reciban en Cristo nuestro Señor una cordial bienvenida a esta celebración eucarística. Para asumir plenamente nuestra condición de bautizados y discípulos de Jesús, debemos cargar la cruz y seguirlo, asumiendo todos los riesgos, pues el que pierda la vida por el Evangelio la salvará y recibirá como recompensa la vida eterna.
0: Oramos en la Eucaristía por las intenciones de toda la comunidad parroquial. Oramos por ustedes, por sus necesidades, por sus familias. Encomendamos a los que a esta hora también están escuchando la Santa Misa por Pensilvania Estéreo y también los que a través del canal Copavapén se unen a la celebración. Hermanos, en el día en que celebramos la victoria de Cristo sobre el pecado y sobre la muerte, reconozcamos que estamos necesitados de la misericordia del Padre para morir al pecado y resucitar a la vida nueva. Yo confieso ante Dios Todopoderoso y ante ustedes, hermanos, que he pecado mucho de pensamiento, palabra, obra y omisión, por mi culpa, por mi culpa, por mi gran culpa. Por eso ruego a Santa María, siempre Virgen, a los ángeles y a los santos, y a ustedes, hermanos, que intercedan por mí ante Dios nuestro Señor. Dios Todopoderoso, tenga misericordia de nosotros, perdone nuestros pecados y nos lleve a la vida eterna.
1: Amén.

y en la tierra paz a los hombres que ama el Señor. Por tu inmensa gloria te alabamos, te bendecimos, te adoramos, te glorificamos. Te damos gracias, Señor Dios Rey Celestial, Dios Padre Todopoderoso, Señor Hijo Único Jesucristo, Señor Dios Cordero de Dios, Hijo del Padre, tú que quitas el pecado del mundo, ten piedad de nosotros. Tú que quitas el pecado del mundo, atiende nuestra súplica. Tú que estás sentado a la derecha del Padre, ten piedad de nosotros. Porque solo tú eres santo, solo tú, Señor, solo tú, Altísimo Jesucristo, con el Espíritu Santo, en la gloria de Dios Padre. Amén. Oremos. Oh Dios,

0: Tengamos siempre en el esplendor de la verdad, por nuestro Señor Jesucristo, tu Hijo, que vive y reina contigo en la unidad del Espíritu Santo y de Dios, por los siglos de los siglos.
1: Amén.
2: Lectura del segundo libro de los Reyes. Pasó Eliseo un día por Sunem. Vivía allí una mujer principal que le insistió en que se quedase a comer, y desde entonces se detenía allí a comer cada vez que pasaba. Ella dijo a su marido: estoy segura que es un hombre santo de Dios el que viene siempre a vernos. Construyamos en la terraza una pequeña habitación y pongámosle arriba una cama, una mesa, una silla y una lámpara para que cuando venga pueda retirarse. Llegó el día en que Eliseo se acercó por allí y se retiró a la habitación de arriba donde se acostó. Entonces le preguntó Eliseo: ¿qué podemos hacer por ella? Respondió Gehazí, su criado: por desgracia no tiene hijos y su marido es ya anciano. Eliseo ordenó que la llamase. La llamó y ella se detuvo a la entrada. Eliseo le dijo: el año próximo, por esta época, tú estarás abrazando un hijo. Palabra de Dios.
3: Cantaré eternamente las misericordias del Señor.
4: Cantaré eternamente las misericordias del Señor.
3: Cantaré eternamente las misericordias del Señor. Anunciaré tu fidelidad por todas las edades, porque dijiste: la misericordia es un edificio eterno, más que el cielo has afianzado tu fidelidad.
4: Cantaré eternamente las misericordias del Señor.
3: Dichoso el pueblo que sabe aclamarte. Caminará, oh Señor, a la luz de tu rostro. Tu nombre es su gozo cada día, tu justicia es su orgullo.
4: Cantaré eternamente las misericordias del Señor.
3: Porque tú eres su honor y su fuerza, y con tu favor realzan nuestro poder. Porque el Señor es nuestro escudo y el Santo de Israel nuestro Rey.
4: Cantaré eternamente las misericordias del Señor.
3: Lectura de la carta del apóstol San Pablo a los Romanos. Hermanos, cuantos fuimos bautizados en Cristo Jesús, fuimos bautizados en su muerte. Por el bautismo fuimos sepultados con él en la muerte, para que lo mismo que Cristo resucitó de entre los muertos por la gloria del Padre, así también nosotros andemos en una vida nueva. Si hemos muerto con Cristo, creemos que también viviremos con él, pues sabemos que Cristo, una vez resucitado de entre los muertos, ya no muere más. La muerte ya no tiene dominio sobre él, porque quien ha muerto al pecado de una vez para siempre, y quien vive, vive para Dios. Lo mismo ustedes, considérense muertos al pecado y vivos para Dios en Cristo Jesús. Palabra de Dios.

En aquel tiempo, dijo Jesús a sus apóstoles, «El que quiere a su padre o a su madre más que a mí, no es digno de mí. El que quiere a su hijo o a su hija más que a mí, no es digno de mí. Y el que no carga con su cruz y me sigue, no es digno de mí. El que encuentre su vida la perderá, y el que pierda su vida por mí la encontrará. El que lo recibe a ustedes me recibe a mí, y el que me recibe, recibe al que me ha enviado. El que recibe a un profeta porque es profeta, tendrá recompensa de profeta. Y el que recibe a un justo porque es justo, tendrá recompensa de justo. El que dé a beber, aunque no sea más que un vaso de agua fresca, a uno de estos pequeños, solo porque es mi discípulo, en verdad les digo que no perderá su recompensa».

Hoy, amados hermanos, todos en el Señor, estamos celebrando ya el 13º domingo del tiempo ordinario. Y en este domingo, la palabra de Dios nos presenta varias enseñanzas. Básicamente, vamos a hablar de tres de ellas, basándonos en los textos que acabamos de escuchar. La primera enseñanza, tomada del texto del segundo libro de los Reyes. ¿Qué encontramos? Encontramos a un hombre, al profeta Eliseo. Eliseo que va caminando porque es un profeta itinerante. Significa que él va de pueblo en pueblo, de aldea en aldea, de ciudad en ciudad, llevando la palabra de Dios, anunciando al pueblo que debe volver a Dios, que se debe convertir. Eliseo fue el sucesor del profeta Elías, y él profetizó más o menos entre los años 850 al año 800 antes de Cristo, siglo IX antes de Cristo. Eliseo entonces nos dice aquí la palabra que acabamos de escuchar, que pasó un día por Sunén. Sunén era una aldea perteneciente a la Galilea. Y él entonces parece que acostumbraba pasar mucho por este camino, porque se dice que allí vivía una mujer, era una mujer importante, y esta mujer le insistió que entrase a su casa a comer. Entonces, él cada vez que pasaba por ese camino, entraba a esa casa a comer, hasta que un día dijo esta mujer a su esposo: vamos a construirle a este hombre una habitación aquí en la parte alta de nuestra casa, para que él tenga un lugar donde descansar cuando pase, un lugar donde reposar, para que se sienta contento, a gusto en medio de nosotros. Y esta mujer dice del profeta: es que yo sé que este es un hombre santo, que es un hombre de Dios. ¿Por qué esta mujer reconoce en Eliseo a un hombre de Dios? Porque seguramente este no era un hombre que llegaba a hablarles de banalidades, no era un hombre que llegaba a hablarles de cosas materiales, no era un hombre mundano, sino que era un hombre que hablaba palabras de Dios, y que con su manera de ser y que con su manera

Tu Hijo, te ofrecemos el pan de vida y el cáliz de salvación y te damos gracias porque nos haces dignos de servirte en tu presencia. Te pedimos humildemente que el Espíritu Santo congregue en la unidad a cuantos participamos del cuerpo y de la sangre de Cristo. Acuérdate, Señor, de tu Iglesia extendida por toda la tierra y reunida aquí en el domingo, día en que Cristo ha vencido a la muerte y nos ha hecho partícipes de su vida inmortal. Y con el Papa León, con nuestro obispo Genzi Martínez y todos los pastores que cuidan de tu pueblo, llévala a su perfección por la caridad. Acuérdate también de nuestros hermanos que durmieron en la esperanza de la resurrección y de todos los que han muerto en tu misericordia. Admítelos a contemplar la luz de tu rostro. Ten misericordia de todos nosotros. Y así con María, la Virgen Madre de Dios, con su esposo San José, los apóstoles, los mártires y cuantos vivieron en tu amistad a través de los tiempos, merezcamos por tu Hijo Jesucristo compartir la vida eterna y cantar tus alabanzas.

0: Hermanos, antes de participar en el banquete de la Eucaristía, signo de reconciliación y vínculo de unión fraterna, oremos juntos como el Señor nos ha enseñado. Padre nuestro que estás en el cielo, santificado sea tu nombre. Venga a nosotros tu reino. Hágase tu voluntad en la tierra como en el cielo. Danos hoy nuestro pan de cada día. Perdona nuestras ofensas como también nosotros perdonamos a los que nos ofenden. No nos dejes caer en la tentación y líbranos del mal. Líbranos de todos los males, Señor, y concédenos la paz en nuestros días, para que, ayudados por tu misericordia, vivamos siempre libres de pecado y protegidos de toda perturbación, mientras esperamos la gloriosa venida de nuestro Salvador Jesucristo.
1: Porque tuyo es el reino, el poder y la gloria por siempre, Señor.
0: Señor Jesucristo, que dijiste a tus apóstoles, la paz les dejo, mi paz les doy. No tengas en cuenta nuestros pecados, sino la fe de tu iglesia, y conforme a tu palabra, concede la paz y la unidad. Tú que vives y reinas por los siglos de los siglos.
1: Amén.
0: La paz del Señor esté siempre con ustedes.
1: Y con tu espíritu.
0: El Espíritu de Cristo resucitado, dense fraternalmente la paz.

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Hermanos, este es Cristo, el Cordero de Dios, que quita el pecado del mundo. Dichosos los invitados a la cena del Señor. Señor, no soy digno de que entres en mi casa, pero una palabra tuya bastará para sanarme. El cuerpo y la sangre de Cristo nos guarden para la vida eterna.

Oremos. Oh, la ofrenda divina que hemos presentado y recibido nos vivifique, Señor, para que unidos a ti en amor continuo demos frutos que siempre permanezcan. Por Jesucristo nuestro Señor. Bajo tu amparo nos acogemos, Santa Madre de Dios. No desprecie las oraciones que te dirigimos en nuestras necesidades. Antes bien, líbranos de todo peligro, oh Virgen gloriosa y bendita. Amén. Tenga la bondad de sentarse en unos momentos para los avisos. Dios les pague a todos los que cada domingo y en las solemnidades y fiestas dan su ofrenda para ayudar con ella al sostenimiento y a las obras de nuestra parroquia. La ofrenda de este domingo va destinada a las obras de caridad del Papa León XIV. Por tanto, esta se envía a la Anunciatura Apostólica y de la Anunciatura Apostólica la envían al Papa en Roma. Dios les pague a todos por su generosa ofrenda. También Dios les pague a los que traen el mercado, acordándose de nuestros hermanos que más lo necesitan. Igualmente, Dios les pague a todos los que dan el diezmo,

0: como un reconocimiento de que todo lo que tenemos proviene de Dios. Para todos pedimos abundantes bendiciones y que el pan nunca falte en las mesas de sus hogares. Mañana lunes es la solemnidad de los santos apóstoles Pedro y Pablo. Mañana lunes 29 de junio estamos invitados a participar de las celebraciones que tendremos aquí en nuestra parroquia a las 12 del día y a las 6:30 de la tarde. También en el monasterio a las 7 de la mañana. El próximo jueves, jueves vocacional, a las 3 de la tarde, oración ante el Santísimo Sacramento, pidiendo por todas las vocaciones. Próximo viernes es primer viernes de mes, a las 12 del día, Santa Misa, orando por todos los fieles devotos del Sagrado Corazón de Jesús. Y a las 3 de la tarde, la coronilla de la Divina Misericordia, orando especialmente por el don de la paz. El sábado es primer sábado de mes, tendremos a las 5:30 de la mañana el Santo Rosario de Aurora, nos dirigiremos hasta el monasterio y allí tendremos la Santa Misa. El sábado que viene también a las 10:30 de la mañana reunión con todos los líderes del campo, reunión para planear actividades en los próximos meses y también reunión de formación. Vamos a comenzar un ciclo de tips litúrgicos muy cortos para que podamos participar de una manera mucho más activa, consciente, fructuosa, piadosa en las celebraciones. El primero tiene que ver con el celular. El celular es un aparatico que nosotros cargamos, que se ha convertido como en la extensión de nuestras manos, y este aparatico sobre todo es para comunicarnos con los demás. Pero para comunicarnos con Dios no necesitamos el celular. Entonces, el tip litúrgico es que cuando vengamos al templo, por favor, apaguemos el celular o por lo menos pongámoslo en silencio para que no interfiera en la celebración, para que no interrumpa el celular en nuestras celebraciones. Ustedes ya lo saben, claro, evidentemente. Pero es bueno recordarlo, es bueno recordarlo. Siempre entonces tengámoslo en cuenta cuando entremos al templo, apaguemos el celular porque nos vamos a comunicar con el Señor y además porque durante la celebración nuestra atención debe estar sobre todo en el altar de la Eucaristía y en el ambón desde donde se proclama la palabra de Dios. Hay personas que dicen, pero es que voy a recibir una llamada muy importante. Me va a llamar el Papa León XIV. Tengo que tener encendido el celular. Pues cuando salgamos del templo, devolvemos las llamadas que estemos esperando. Y entonces le vamos a decir, su santidad estaba en la Eucaristía. Por eso no le pude responder. Y él nos dirá, qué bien, hijo mío, hiciste muy bien en no responder la llamada. Porque también hay personas a las que les suena el celular y aparte de eso lo contestan. Y a veces hasta se ponen a charlar y a dialogar. Entonces, por eso, por favor, tenerlo por lo menos en silencio. Y lo mejor sería dejarlo en casa. Bueno. Entonces, este es el primer tip litúrgico para que podamos participar de una manera más plena, más activa, más consciente y fructuosa en nuestras celebraciones. Y también me han dicho algunos, Padre, cuando venimos a hacer la oración al Santísimo Sacramento, hay personas que están en el templo hablando por celular y no nos permiten hacer la oración. Entonces, el templo es la casa de oración. Casa de oración. Muchas gracias a todos. Entiendo que quizás para algunas personas pueda ser molesto esta recomendación, pero lo hacemos con todo el cariño para favorecer la participación de todos en las celebraciones litúrgicas. Oremos por nuestros hermanos difuntos. Concédele, Señor, el descanso eterno.
1: Y brille para sus almas la luz perpetua.
0: Concédele, Señor, el descanso eterno.
1: Y brille para sus almas la luz perpetua.
0: Concédele, Señor, el descanso eterno.
1: Y brille para sus almas la luz perpetua.
0: Nuestros hermanos, los fieles difuntos, por la misericordia de Dios, descansen en paz.
1: Amén. Amén.
0: Se sigue ofreciendo el bono de la moto eléctrica para conseguir el sonido para quienes nos ayudan en la animación del canto litúrgico para los distintos coros que prestan sus servicios aquí en nuestra parroquia. El bono cuesta 12,000 pesos. Si allí en la puerta no hay alguien en este momento con bonos para ofrecer, en el despacho también los pueden encontrar. Este bono juega el 18 de julio. Dios les pague a todos los que quieran colaborar con esta obra. El Señor esté con ustedes.
1: Y con tu espíritu.
0: La bendición de Dios Todopoderoso, Padre, Hijo y Espíritu Santo, descienda sobre ustedes y les acompañe siempre.
1: Amén.
0: Pueden ir en paz.
1: Demos gracias a Dios.
0: Bendecido día para todos.
1: Gracias, Padre. Igualmente.

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3: En Pensilvania Estéreo es la 1:05.
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3: En Pensilvania Estéreo es la 1:57.
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0: En Pensilvania Estéreo son las 2:17 minutos.
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0: En Pensilvania Estéreo son las 2:25 minutos.
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1: ¡Buena!
2: Oye, no te apures, que esto le ha pasado a todos.

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3: En Pensilvania Estéreo son las 2:58 minutos.
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0: En Pensilvania Estéreo son las 3:24 minutos.
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2: En Pensilvania Estéreo son las 3:28 minutos.
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8: Simon y Nemo con el desentejado.

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3: En Pensilvania Estéreo son las 3:57 minutos.
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2: En Pensilvania Stereo son las 4:26 minutos.
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0: En Pensilvania Estéreo son las 4:33 minutos.
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3: En Pensilvania Estéreo son las 4:56.
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0: En Pensilvania Estéreo son las 5:08 minutos.
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2: En Pensilvania Estéreo son las 5, 26 minutos.
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0: En Pensilvania Estéreo son las 5:49 minutos.
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3: En Pensilvania Estéreo son las 5:59 minutos.
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En Pensilvania Estéreo son las 6, 11 minutos. 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

0: En Pensilvania Estéreo son las 6:23 minutos.
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2: En Pensilvania Estéreo son las 6:27 minutos.
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0: En Pensilvania Estéreo son las 6:35 minutos.
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0: En Pensilvania Estéreo son las 6:56 minutos.
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0: En Pensilvania Estéreo son las 6:58 minutos.

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